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Bueno, el tema del dia, anem en el ple del Consell Insular. 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El complemento busca motivar a los funcionarios que podrán cobrar más sin tener que cambiar de puesto. Se estructura en 4 niveles que se superan cada 5 años a cambio de formarse y pagar una evaluación. El PP acusa a la oposición de usar la cueva para torpedear la obra. Pons Torres afirma que el PSOE y MES crean polémicas artificiales en beneficio propio. Me pedía siempre que avanzara con las obras y ahora me pide que frene. El reglamento lingüístico sigue adelante pese a las alegaciones. A pesar de las tensiones, el equipo de gobierno reconoció que el menorquín es un dialecto del catalán. Los médicos a la huelga indefinida tras el verano si no hay acuerdo. Simeval asegura que el seguimiento del paro es un éxito y pide a Pedro Sánchez que actúe. La quinta semana de paro empieza con 238 visitas a reprogramar. Las escoletas esperan hoy una jornada de huelga masiva. Las educadoras demandan mejoras que la patronal no concede. El 30 de junio, otra demora en las obras de Cala en Blanes irrita a los vecinos. La constructora incumple plazos y el consistorio certifica que el proyecto acabará este mes. Se asfaltarán las calles enteras que no estaban previstas. Endesa prevé asfaltar hoy la contramurada de 5 días del dia del bé. Bon, podran anar escarades. El Castell ja repara recurso contra el abuso de costas en el deslinde. Tras presentar un requerimiento al alcalde, espera que rectifiquen para evitar el choque judicial. El ayuntamiento considera que Costas se extralimita porque no tiene la competencia en urbanismo. El cupón dedicado al Papa León XIII de

Fundación del Joan Ramis y Ramis, encargada el proyecto para construir un gimnasio más grande y dos aulas hueco en el patio sur. La última gran inversión en el Instituto de Mahó se inauguró hace casi 7 años. Y nueva zona para aparcar en Fornells. Irán. Sucesos. Herido por la explosión de una lancha en el puerto de Ciudadela. El hombre sufrió quemaduras de primer y segundo grado cuando manipulaba la sentina de la embarcación. Juzgan a 3 acusados por una pelea violenta en el puerto de Ciudadela. Autoriza la repatriación del asesino de Cala en Blanes. 3 meses después, la familia puede trasladar el cuerpo a Georgia. Girán. Cultura y espectáculos. Exposición. El menorquín reivindica con la colección que exhibe en la galería Vibrat la versión local del doble Farniente, a través de la escena que evocan la tranquilidad en tiempos de masificación, la vida en plota de Ivan Triay en una isla de color. Fiel al estilo de cómic de línea clara, las obras de Triay han ganado con el tiempo en detalles, perspectiva y colorido. Pues sí, muy guapas, maravillosas.

cielo poco nuboso y brumas matinales. Temperaturas con pocos cambios o el ligero ascenso, viento flojo de dirección variable con brisas costeras. 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

un lenguaje que ninguna escuela enseña. No se escribe con letras ni se explica con palabras. Se siente. Se siente en el pecho. Cuando no sepas qué hacer, regresa a lo que sientes. El corazón late antes de que pienses. Responde antes de que razones. Conoce cosas que la mente tarda años en aprender. La naturaleza funciona igual. El río no planifica su ruta, la encuentra. El árbol no decide hacia dónde crecer, sigue la luz. Nosotros también somos naturaleza, llevamos este mismo saber en el cuerpo. Aprender a escuchar tu corazón no es un acto poético, es una habilidad práctica. Es detenerte en medio del ruido, respirar y preguntarte honestamente, ¿qué siento? ¿Qué es verdad aquí? Esa voz interior no grita, no insiste, pero siempre está. Y cuando aprendes a escucharla, las decisiones se vuelven más claras, los caminos más firmes y la vida empieza a tener un ritmo que reconoce como tuyo. El universo no te habla con palabras, te habla con lo que sientes.

El mundo moderno construye torres que toquen las nubes, levanta muros de concreto que desafían la tormenta. Mide su grandeza en metros de altura, en velocidad, en ruido, pero el árbol más alto del bosque no es el más sabio. Es el que ha hundido sus raíces más profundas en la tierra, el que ha aprendido a doblegarse ante el viento sin romperse, el que da sombra y cobijo a todo ser que llega a su pie. La verdadera civilización no se construye con las manos, se forja con el corazón, se mide en cómo el hermano mira al hermano cuando está herido, en cómo la comunidad abraza a quien ha perdido el camino, en cómo el ser humano, hombre o mujer, se arrodilla ante la tierra que lo alimenta y le dice gracias. Con el aire que llena nuestros pulmones sin pedirnos nada a cambio, con el hermano que camina a nuestro lado cargando silencios que no sabemos ver. La verdadera grandeza de un pueblo no vive en sus monumentos, vive en la calidad del silencio que comparte alrededor del fuego, en la ternura con que cura sus heridos, en el respeto con que piensa y pisa la tierra. Ese es el camino del que ningún edificio puede hablarte.

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La infancia no es una época ni una edad, ni un conjunto de recuerdos. La infancia es cuando aún no es demasiado tarde. Es cuando estamos dispuestos a sorprendernos, a dejarnos encantar. La infancia es una ventana que, cerrada o abierta, pertenece y permanece viva dentro de nosotros.

Puede que no podamos controlar el mundo entero, pero sí podemos crear nuestro pequeño rincón y embellecerlo. Un jarrón de flores, buenos libros, un cuadro favorito, tiempo con nuestros seres queridos y pensamientos significativos que enriquezcan nuestros días. Como escribió Elsie de Wolfe, voy a embellecer todo lo que me rodea. Eso será mi vida.

Nos diu que se ha demostrado que aquellos nacidos durante la primavera y el verano poseen un optimismo duradero y una perspectiva personal positiva.

0: Martina, nana mare per càncer. Trabajo. La paciencia será clave para resolver un asunto que requiere atención. Amor, los gestos de cariño tendrán un efecto positivo.
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0: Leo. Podría recibir reconocimiento por una tarea bien realizada. En amor, el magnetismo personal favorecerá encuentros y momentos especiales. Nampar Virgo, tu capacidad analítica te permitirá encontrar soluciones eficaces. Y en amor, la confianza crecerá gracias a una actitud abierta y comprensiva.

Sagitario. Trabajo, una información valiosa te ayudará a tomar mejores decisiones. Amor, la espontaneidad te aportará frescura y momentos divertidos.

I anem pels tres darrers. Capricornio. La constancia dará frutos y aumentará tu seguridad. Y en amor, los detalles y las acciones demostrarán más que algunas palabras. Acuario. Una idea original puede captar la atención de personas influyentes. Y en amor, las sorpresas agradables estarán más presentes de lo habitual. En ampas de red, que es Piscis. Tu intuición te orientará correctamente en una decisión relevante. Y en amor, excelente jornada para compartir sentimientos y fortalecer vínculos. 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

0: Buen día.
1: Hola, Nini, buenos días.
0: Buenos días, Mercedes, ¿cuánto tiempo?
1: Ahora sí me iba a mirar. Mirad que ya está bien que te llame.
0: Sin oír tu voz.
1: ¿Sabes qué? Que voy a gimnasia y cuando vengo ya son las 11:00.
0: Claro.
1: Y claro, por mucho que corra, cuando llego, o ya...
0: Ya, claro.
1: Cuando llamas, dices tú, ya, he cerrado
0: el teléfono, cubeus. Pero haces muy bien en la gimnasia, ¿eh? Pero esto es lo primero.
1: Aunque no te llame, te escucho.
0: Ay, gracias, ya lo sé, Mercedes. ¿Y qué vais aquí en...?
1: El... Yo sin Radios Castel.
0: No, Radios Castel siempre. Hacer patria aquí.
1: Sí, pues ya te digo. Y hoy que estoy en casa, digo, mira, voy a ver si puedo llamar.
0: Bueno, sí. Y felicidades a tu marido que hizo cumple, ¿no? Hace pocos días.
1: Sí, mira, la semana pasada.
0: Bueno,
1: lo que pasa es que, claro, como todos trabajan,
0: claro,
1: pues hay que hacerlo el domingo.
0: Pues por molt d'anys.
1: Muchas gracias.
0: Para él también. Que pases.
1: La verdad es que, mira, mi hijo todo, él no le gusta. Él dice, no sé por qué tiene que poner esto aquí.
0: Bueno, ¿cuánto estáis guapísimos los cuatro? Bueno, claro que sí.
1: Ay, le gusta y...
0: Claro que sí.
1: Tú me de tus padres. No, a mí no me gusta. Pero bueno, mira.
0: Y de verdad todo.
1: La verdad es que pasamos un domingo muy agradable con todos aquí. Nietos. Bueno, nietos no, nietas.
0: Bueno. Pues me alegro mucho por molt d'anys, Mercedes.
1: Bueno, yo también, porque ahora ya tengo cuatro nietos postizos.
0: Venga. Molt bé.
1: Bueno, mira.
0: Me alegro, Mercedes.
1: Sí, la vida. Vale,
0: que paséis una buena semana.
1: Estuve muy contenta el martes pasado, porque vi a tu madre allí.
0: Sí, va anar molt bé, ¿eh?
1: Sí. Bueno, lo pasamos muy bien, la verdad.
0: Manu me dijo que hasta hizo un medio baile y todo. Y bueno, más que nada, porque no puedes.
1: Sí. Mi marido dice, aquí no es la Nini, la
0: Trini.
1: Digo, sí que lo es. Hacía tiempo que no la veía.
0: Claro.
1: Él va al club y va a los suyos, ¿sabes?
0: Sí.
1: A veces digo, ¿qué has visto a fulana? No. Y luego me dicen, no, le pregunto a tu marido a ver cómo estaba. Digo,
0: no.
1: Pero si me han dicho esto, dices, ay, pues que me preguntaría, pero yo no me acuerdo.
0: Pues sí, la bola se apuntó, dice, si no me encuentro bien, dice, sí, ya, pues,
1: no,
0: lo paso
1: es que
0: muy bien.
1: Muy bonito.
0: Sí.
1: Yo hacía mucho tiempo que no había estado por allí y había... un cambio aquello.
0: Sí.
1: Todo y, tan lindo, los animales tan bonitos.
0: Y la paella dice que fue muy buena también, que, bueno, todo fue bien,
1: no.
0: ¿Eh?
1: Sí, no, y que la veías con ánimo y eso, digo, mira, eso es bueno.
0: Sí, señor, sí.
1: No, nos tenemos que animar.
0: Hace joven trop, que sí.
1: No, malamente.
0: Si puedes, hacerlo.
1: Sí.
0: No dices res. Sí.
1: Nada, no hay que dejar nada. Que luego viene...
0: No.
1: Lo que viene y ya está.
0: Molt bé, Mercedes.
1: Ya la Manolita, porque pobrecita, está otra vez ingresada.
0: Ah, está ingresada, veus? Vale.
1: Sí.
0: No lo sabíamos.
1: Sí,
0: idò. Sí, sí.

0: Sobrino. Y dice, ¿y este que no es? ¿Cómo se llama? ¿Carlos?
1: ¿Carlos?
0: Sí, que no es. Dice, madre mía. Yo creo que ya es abuelo, que es abuelo.
1: Conte su amigo, Cristóbal. Sí.
0: Escuchaba mucho.
1: Sí, digo, son de la misma edad.
0: ¿Tu hermano?
1: Ellos son de la misma edad.
0: Sí. Digo, ¿que no es abuelo?
1: Sí. Sí.
0: Oye, pues yo se lo decía. Dije, tú tienes que estar confundida. ¿Cómo va a ser abuelo tan joven?
1: Conte tan joven. Tiene dos gemelos. Dos nenes y luego dos nenas. Las hijas, una tiene bessons y la otra tiene dos fietas. Sí, y ahora le hicieron una fiesta sorpresa.
0: Ay,
1: y
0: claro.
1: Por los años, y Benito no sabía nada, vino la hija de Palma con las nenas y bueno,
0: es
1: que iba a quedar sense ganas, el que ya le cuesta hablar y todo, porque... Sí, la verdad. Bueno.
0: Vale, pues mira, estoy muy contenta. Felicítalo de nuestra parte.
1: Pues gracias.
0: Dile que
1: yo lo diré.
0: Verdad que siempre pensamos en él, porque ya te digo, él como fue tan buen chico, se juntaba tanto con Tobas, venía mucho a casa de mi cuñado.
1: Sí.
0: Pues sí. Era muy, muy, muy amigo.
1: Molt. I anaven sempre junts. Eran terribles los dos juntos.
0: Madre mía,
1: sí que... Uy, un beso, Mercedes.
0: Bien, ¿eh?
1: Todos bien, sí. Paguen otros.
0: El peque ya ha hecho un hombrecito.
1: Él sí. Él ya, ahora ya, ya no han de pasar tanta pena. Ya la edad
0: claro.
1: Que tiene y todo.
0: Sí.
1: Más rápido. Pero bueno, pasa todo.
0: El tiempo. Sí. Y tanto que sí.
1: Pues
0: y las mías, la mayor ya va a ser 25 años.
1: Mira, ¿cuánto tú?
0: Cuando lo pienso me coge algo.
1: Sí, porque ellos hacen y nosotros también.
0: No, es que ella los hace, pero yo también.
1: Ahora, da lo que digo. Para bueno, que puguem fer anys, Mercedes.
0: Igualmente, un abrazo.
1: Un abrazo, un beso, guapa. Una Mercedes Ferro, que ya... 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
1: 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La veo todas las noches por la playa a pasear y no sé de dónde viene.

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